0: no las que tuvieron poco o poco relativo, no hay ninguno de muy poquito partido, pero no me parece mal la sanción a Brizuela por los 20
1: para
0: partidos
1: mí tampoco,
0: por
1: creo que
0: la
1: coincido.
0: Agresión a Jaime. Repasamos cómo quedó.
1: Exacto, justamente la de Brizuela, jugador de la Milla con 20 fechas, que se dio a conocer, caso hasta que llegó a nivel nacional de la patada.
0: Lo que tienen a favor todos estos chicos, todos, es que como son fechas pueden jugar el regional o el federal o lo que fuera. Si fueran por tiempo no pueden jugar en ningún lado. Esto les permite cuando jueguen el regional poder estar todos a disposición de sus equipos.
1: Así es, bueno, justamente son dos equipos que uno tiene, en teoría, que van a participar del regional como
0: Regata,
1: la Emilia.
0: Sí, no sé qué va a hacer la Emilia, porque aparentemente estaría en duda, porque ya tiene asegurada su participación en el nuevo torneo del año que viene.
1: Bueno, hay que ver justamente qué hace el pañero con esta situación, aunque puede armarse para ascender el Federal A también.
0: A lo mejor va tanteando un poco y participa igual, viste qué ha pasado con el equipo que tiene asegurada la clasificación y han jugado igual un Federal, un...
1: Torneo Argentino
0: Norte.
1: Exacto, sí.
0: Vamos, completamos.
1: Sí, Brizuela, que tiene 20 fechas de la Emilia. Cabral, 16 fechas también, jugador de la Emilia. Lo vamos diciendo por orden, justamente la fecha de suspensión. Uh-huh. Ponce, también jugador del Pañero, con 12 fechas. Luego aparecen Blas Marchilli, Sebastián González, jugadores de Regatas, ambos con 8 fechas. Salvador Martínez, el que inició toda esta trifulca, se puede decir, le dieron 7 fechas. Igual, en este caso, Jaime y Flavio Sampichetti, ambos de Regatas, con 6.
0: Bueno, a Jaime yo no lo vi, pero el informe del árbitro figura con los mismos gestos que Martínez a la hinchada. Yo esa parte no la vi, pero sí el informe de árbitro figura que hizo gesto de seno a la hinchada de la Emilia.
1: Exacto, y luego también le dieron una suspensión al utilero Juan Caler de Regatas y al kinesiólogo Facundo Castaño,

0: hasta la noche, donde se va a presentar el libro de Rose, de Eduardo Rose, uno de los mejores, si no el mejor pelotari de la historia argentina, y después competencia de líder, primera y locales durante todo el día en Ramallo Club de Pelota. Con esto sí terminamos, le deseamos a todos muy buen fin de semana. El lunes a la hora 20 estaremos nuevamente por acá. Luciano Pacharotti en la puesta del aire de información, Tomás Villalba y quien les habla, Miguel Villalba, con la edición general de Mirta Capozuca. Lucho, buenas noches, muchas gracias.
1: Buenas noches, Miguel.
0: Buenas noches para todos, gracias por estar. Chao.
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1: Enrique Iglesias con la A L F A.

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0: fuerte los aplausos.
1: La conga, gracias.
0: Gracias.
1: Desde México, un beso para todos ustedes. Argentina, gracias.
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1: Patios de la casa vieja, el de la rosa china y el limonero, el de la morera y el jazminero, el del parral junto a la cocina, de los matecitos conversados, patios que fueron callados testigos de bulliciosas esperanzas, de sueños y de ilusiones, que el tiempo las fue enhebrando hasta tejer este manto que ahora dulcemente baja a cobijar los años, a cubrir la distancia, a calentar el alma hasta marcarle a fuego un recuerdo lindo y nostalgioso que va

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3: Muy bien, muy bien, muy bien. 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
2: Bueno, lo habíamos anticipado, estamos ahora en comunicación con el intendente municipal Mauro Poletti. Hace un ratito nomás se dejó inaugurado el nuevo centro de monitoreo que está instalado allí en Ruta 51, casi cruce con Avenida Duso, y estamos en comunicación con el intendente. Mauro, ¿cómo le va? Buen día, bienvenido, gracias por atendernos.
3: Buenos días, Estefi, gracias a vos y a toda tu audiencia. Es un gusto charlar con ustedes. ¿Cómo les va?
2: Bien, muy bien. Bueno, ya terminó el acto de inauguración y lo que fue la recorrida que estuvieron haciendo allí en este nuevo centro de monitoreo.
3: Sí, sí, ya terminó y ahora ya estamos viajando para Capital, para otra gestión. Sí, muy, muy contento por poder llevar adelante esta inauguración que la veníamos postergando y que bueno, era importante ya dejarla definida.
2: En este espacio, además, como ocurría en la ciudad de Ramallo, ahí sobre Avenida Mitre, confluyen todas las áreas que tienen que ver con la seguridad y el monitoreo, el observatorio vial, la guardia urbana, está todo centralizado ahí.
3: Exactamente, nosotros teníamos un compromiso con la inmobiliaria y con la familia que nos había alquilado el local de desocuparlo cuando lo necesitaran. Así que mudamos todo. El nuevo centro de monitoreo contiene no solamente oficinas, sanitario, una sala de reuniones, sino que, bueno, también otra ala, un ala alta donde o en primer piso, donde ahí tenemos todo el sistema de videovigilancia del partido de Ramallo, con nuevo mobiliario, con nueva tecnología, y que a pesar de que incorporamos nuevo mobiliario, nuevos insumos, la semana que viene ya empieza a llegar todas las cámaras y todos los instrumentos que necesitamos para la implementación y la aplicación de tecnología de inteligencia artificial a nuestro centro de monitoreo. Esto lo habíamos anunciado el año pasado, se demoró un poquito porque en realidad yo le comentaba a tus colegas recién.
2: Sí.
3: En la Argentina la gran mayoría, por no decirte casi todos, pero la gran mayoría tiene sistemas de inteligencia artificial aplicada a sistemas de seguridad integral reactivo, es decir, una vez que sucedió el hecho para poder esclarecerlo. Nosotros habíamos pedido y estábamos buscando un sistema de inteligencia artificial que se aplicara a nuestro sistema integral de seguridad, que contempla un modelo de seguridad preventivo, es decir, que actúe online, que actúe en vivo para la prevención y evitar la comisión de algún delito. Así que bueno, lo pudimos conseguir y gracias a Dios a partir de... Ya empezamos a instalar todo el mobiliario y a partir de la semana que viene empiezan a llegar las cámaras y todos los insumos que necesitamos para el funcionamiento del mismo.
2: ¿Con cuántas cámaras se cuenta hoy? ¿Cuántas van a ser a partir de la incorporación de la inteligencia artificial?
3: Mirá, nosotros cuando llegamos a la gestión allá por diciembre del 2023 teníamos 45 cámaras instaladas. Muchas no funcionaban. Hoy tenemos más de 166 cámaras instaladas y vamos a seguir instalando. No solamente que se incorporan cámaras fijas para la implementación de la inteligencia artificial, sino también las cámaras domos que se encuentran instaladas en los tótem. Por ejemplo, en los próximos días vamos a estar instalando uno en la escuela secundaria 6, que acabamos de hacer el cordón cuneta, el pavimento, y tenemos que terminar, y hemos hecho una parte de la iluminación y vamos a agregar columnas de iluminación y también un tótem de seguridad para garantizar la tranquilidad de toda esa comunidad educativa en el ingreso y la salida del establecimiento como lo hacemos con todo y como queremos hacerlo con todos los establecimientos educativos del partido Ramallo.
2: Imagino que debe haber quedado muy satisfecho, si bien todavía, como usted dice, no se está implementando un sistema que pueda anticiparse o prevenir que se produzca un delito. Sí, con el sistema que está instalado y en función del último ejemplo, a partir de lo que ocurrió con el ingreso al banco, se pudo recopilar y reconstruir desde el momento en que el vehículo atraviesa cruza el puente, atraviesa el arroyo Ramallo y entra al partido de Ramallo, hasta 2 horas y 10 minutos después, cuando el vehículo sale del partido de Ramallo. Digo, con las cámaras, mayormente las del sistema público, pero también con el aporte de algunos vecinos, se pudo reconstruir todo el movimiento que hizo esa gente en la ciudad de Ramallo.
3: Sí, contento o satisfecho por poder haber esclarecido en tiempo récord ese hecho, pero eso forma parte de lo que te decía recién, de una cuestión reactiva, de una vez que sucedió el delito. Nosotros, independientemente de que todavía no está la inteligencia artificial, ya venimos implementando un sistema preventivo desde el primer día que llegamos al municipio, que nos permitió en el primer año, en el 2024, una reducción del 40% de los delitos. Ahí lo llevamos, si no me equivoco, a una cifra cercana a los 240 delitos al año. En el segundo año ya mejoramos un 20-30% lo que habíamos hecho en el primer año y terminamos en 129-130 delitos. Y en este año, ya mejorando nuestras estadísticas, y en este año, que ya estamos en agosto, mes 8, hemos llevado adelante una reducción del 20%, cercana al 20%, donde tenemos 66 delitos cometidos. Y bueno, lo que va a llegar para mejorar lo que tenemos, pero ya lo venimos implementando y viene dando buenos resultados. Por eso también el agradecimiento a todas las fuerzas, a las comisarías, a la DDI, a la rural, a los jefes de calle, porque más allá de toda la tecnología, más allá del plan, más allá de los vehículos, más allá de la patrulla preventiva, más allá de todo lo que se viene invirtiendo, lo más importante sigue siendo el recurso humano, y en el partido Ramallo tenemos un recurso humano que está bien capacitado, pero sobre todas las cosas comprometido. Y lo decíamos también recién, de esta situación que se decía algunos años, había dos paradigmas: uno, que teníamos que acostumbrarnos a convivir con el delito porque vivíamos entre San Nicolás y San Pedro, que son grandes ciudades, y esto era inevitable. Bueno, estamos demostrando que no era inevitable, que se podía mejorar. Además, debemos mejorarlo porque geográficamente ni Ramallo, ni San Nicolás, ni San Pedro se van a poder mudar. Y el otro paradigma era, y que en algunos distritos lo usan, es que la seguridad es responsabilidad solo del gobierno de la provincia de Buenos Aires, que nosotros lo estamos discutiendo. Nos pusimos al frente de la seguridad, porque hay una situación que es básicamente sencilla. Por más que los papeles digan que la seguridad es responsabilidad de uno u otro, los que sufren el delito son los vecinos de Ramallo, los vecinos de San Pedro, los vecinos de San Nicolás. Entonces, para cambiar esa situación es sumamente importante que los intendentes nos pongamos al frente de la seguridad, y por eso cuando se hizo el encuentro, habrán visto en los medios que se están haciendo encuentros desde el Ministerio de Seguridad para reformar la ley de seguridad pública. Bueno, la primera reunión de la región se hizo en Ramallo y nosotros planteamos claramente que la policía tiene que ser una policía comunal, una policía de cercanía, como son los modelos policiales que se vienen aplicando en el mundo y que han dado resultado hace más de 30, 40 años, y esto también que nos permita, por ejemplo, entre otras cosas, reclutar gente que quiere ingresar a la fuerza y la gente del distrito donde se inscribe quede prestando servicio en el distrito y que no se vayan al conurbano un año y medio y después vengan para acá, porque invertimos todos los vecinos un gran número de recursos en efectivos que después se van con otro destino, y también asegura que de esta manera cada uno de los intendentes y de los responsables de seguridad se hagan, digamos, inviertan y, valga la redundancia, se hagan responsable de la seguridad de cada uno de sus distritos.
2: Intendente, lo corro un poquito de tema. Ayer estuvo en Barrio Matadero, ahí en diálogo con los vecinos. Imagino que ha surgido en esa charla el proyecto que está para aprobarse, que podría tratarse de aprobarse el jueves en la sesión, con la modificación que eso implicaría para el barrio, ¿no es cierto? La construcción de una rotonda en Ruta 51 y la ampliación del pavimento sobre la prolongación de Avenida Aduso.
3: Mirá, sí, es uno de los temas y la verdad que me pone muy contento lo que decís, porque cuando se discute el proyecto, y por eso fuimos al barrio, se habla solamente de la rotonda. Y ahí hay un gran número de vecinos y uno de los proyectos, y que creo que es el más caro, que son los 750 metros de hormigón que van a permitir asfaltar la ruta, desde la ruta 51 hasta lo que es el matadero, toda esa zona, y que va a beneficiar a estos vecinos. Entonces fuimos a contarlo, porque se estaba ignorando eso en la discusión, no se hablaba demasiado tampoco en los medios, y digo, no es que lo hicieran desprofeso, es una cuestión de que todo el mundo hablaba solamente de la rotonda, que es importante para mejorar el ingreso, la seguridad vial del lugar, donde hemos tenido varios incidentes, pero me parece que también nos parece y nos sigue pareciendo que es importante hablar de esta mejora para todo este grupo de vecinos que también son del partido de Ramallo y que también aspiran a tener buena accesibilidad para entrar, para salir los días que llueven, y que nosotros lo habíamos tenido contemplado cuando nos pusimos a trabajar y a negociar este proyecto con la empresa. Para nosotros es fundamental que se pueda hacer el hormigón y que esta gente pueda tener pavimento, porque nos contaban ayer las dificultades que tienen los chicos para ir y venir a la escuela cuando llueve, cuando tienen que ingresar, cuando tiene que entrar una ambulancia. Ni hablar de toda la cuestión turística, pero lo que más, para claro, mí lo más importante,
2: sí,
3: son los
2: vecinos, ahí todos los días, claro.
3: De carne y hueso que viven ahí, y para nosotros tampoco es lo mismo, como se planteó en alguna discusión por parte de algunos concejales, que por qué no hacíamos el pavimento y el hormigón en otro barrio, básicamente porque la calle que se está cediendo está ubicada en el medio del campo y en cercanía de esta zona. Entonces creemos que lo más justo es que las obras vayan para esta gente, que de otra manera serían postergados, no solamente desde el discurso, sino también en lo operativo, porque tendrían que esperar que terminemos de ordenar todos los cascos urbanos para luego ir hacia ese lugar. Bueno, nosotros encontramos la posibilidad de darle servicio también a estos vecinos y de llevarle obra como al resto de los vecinos con esta iniciativa, y estamos convencidos que hay que avanzar, además de que, bueno, como ustedes saben, la calle está tasada en 80 millones de pesos, 79 millones de pesos, y las obras que recibe el municipio tienen un valor cercano a los 900 millones de pesos, y van a ser más, porque, bueno, a partir de la presentación que hizo un socio de quien está interesado en las tierras, una parte se va a tener que subastar, o sea que además de las obras comprometidas va a tener que ir a una subasta y ofrecer algo más. Y además también destacar que el centro de monitoreo que inauguramos hoy está emplazado, convenio o comodato mediante con esta empresa, en un terreno de esta empresa, y que también ingresó en la negociación.
2: Ah, donde está ubicado el centro de monitoreo pertenece también a la firma Ventamat, el lugar.
3: Sí, nosotros tenemos un terreno en esa zona, pero está más atrás. Ajá. Este estaba mejor ubicado, tenía mejor visibilidad, es más operativo para los operativos, valga la redundancia, para los operativos de interceptación, de control, de documentación, de tránsito de vehículos y de personas. Así que lo pusimos dentro de la negociación y obviamente la empresa accedió a facilitarnos el lugar firmando un comodato para que lo pudiéramos usar, e instalar nuestro centro de monitoreo en ese lugar y no 200 metros más atrás.
2: Y la empresa utiliza ese terreno en esta suerte de playa de estacionamiento, de lugar para maniobrar con los camiones, ese terreno que pertenece a la municipalidad.
3: Parte del terreno hemos armado una calle para que puedan, digamos, no solamente los vehículos de la empresa, sino también los vehículos nuestros, por esto que vos decías al principio de la nota, que trasladamos todo lo que es seguridad con la patrulla preventiva, con nuestros vehículos, para entrar a hacer una entrada de salida de vehículos mucho más dinámica. Y también esa calle la vamos a necesitar cuando empecemos a construir, si se aprueba el proyecto y comenzamos con la construcción de la rotonda, esa calle la vamos a necesitar para el tránsito normal diario de todos los vecinos, porque no van a poder transitar por la zona donde vamos a estar trabajando con la rotonda. Tenemos previsto que sea por esta calle lateral al centro de monitoreo, y bueno, todo eso va a estar controlado y seguido por el personal nuestro que va a estar instalado en el lugar.
2: Intendente, ahí recibimos un mensaje de un oyente que nos señala de si se va a hacer algún trabajo, alguna mejora, o si se puede realizar sobre Avenida Duso, pero desde el cruce con Ruta 51 avanzando en dirección a Villa Ramallo, que esa zona hay algunos cortes y algunos tramos donde las placas de hormigón se han levantado, hay algunos saltitos, se ha deteriorado.
3: Sí, ahí vamos a tener que intervenir. Lo primero que queremos hacer es la demarcación en Ruta 51 y Duso, pero también hay que tener en cuenta no solamente el levantamiento de las placas o del hormigón tiene que ver con una situación, tiene que ver con que cuando llueve ahí se queda el agua. Si ustedes observan en alguna oportunidad en esa zona, todo lo que es Duso, se hizo el ensanche de la avenida. A la cinta existente le agregaron metros hacia los dos laterales. El problema es que ahí se ensanchó, pero no se hicieron los desagües. Entonces, por ese motivo, cuando llueve, ustedes ven acumulación de agua y el agua se filtra. Claro. Y va produciendo también la rotura del pavimento y también el levantamiento de las placas. Ahí estamos viendo si lo podemos resolver.
2: Intendente, le agradecemos mucho por estos minutos, por este contacto con la Radio Ramallo.
3: No, gracias a usted y a toda su audiencia por el tiempo dispensado. Les dejo un gran abrazo.
2: Gracias por el llamado. Otro por este buen viaje, gracias. La palabra del intendente municipal, Mauro Poletti. Hablábamos con él después de que se produjo la inauguración del centro de monitoreo que ahora está instalado en el ingreso a la ciudad de Ramallo sobre la Ruta 51. A metros del cruce con Avenida Duso, allí se han instalado una suerte de container que se han equipado para trasladar el centro de monitoreo que funcionaba sobre la Avenida Mitre en la ciudad de Ramallo, ahora está allí en el ingreso a la ciudad.
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0: tenemos una visita en nuestros estudios, Miguel.
1: Un gran amigo, Mauri saluda, el profesor Mauri saluda, porque se viene otra competencia atlética organizado por una institución educativa. Mauri, ¿qué tal? ¿Cómo te va? Buen día.
2: Hola, Miguel. Buen día, Estefanía. Miguel también, como decía, y a toda la audiencia. Y como bien decías, ya estamos próximos a una semanita de un próximo evento de una institución educativa. Creo que es muy importante para Ramallo que tenga ya dentro de un calendario 5 pruebas atléticas de instituciones separadas, que nos podamos poner de acuerdo, principalmente para...

0: Se me está escapando alguna antes de esta.
1: Esta, está el CEF.
0: Ah, el CEF también, claro.
1: Y no recuerdo si había otra más.
0: Y esta la Escuela Media 2.
1: Y la Media 2. Y después hay otras escuelas que tienen intenciones, pero bueno, el calendario ya está bastante ajustado. También claro. Está la de Club Defensores, que es próximamente, por eso ya hay un calendario importante.
0: Que tiene una respuesta muy importante. Hay mucha gente que practica actividad. Recién fuera del aire hablábamos de la cantidad de actividades con mucha concurrencia femenina, pero en realidad esta competencia atlética que organizan las instituciones escolares están teniendo muy buena respuesta, no solo con corredores locales, sino con corredores de la región.
1: Sí, sí. El año pasado ya se había hecho esta competencia en la escuela. Se había planteado un día de semana. Por eso esta vez decidimos hacerla un domingo para apostar a la gente al corredor. Porque el año pasado había sido planteada, más que nada, como una actividad abierta a la comunidad. Pero bueno, la gente los viernes trabaja. Entonces se planteó un domingo para que la gente de la zona y el que se dedica a correr pueda venir. Claro. Y la gente de Ramallo que quiera colaborar y hacer actividad física pueda ir porque puede caminar. Está a la distancia de 3 claro. kilómetros, que es participativa. Todos pueden ir, colaborar con la institución, con la inscripción, y camina, hace actividad física. Y bueno, quizás se anota los 10 kilómetros, por lo general la persona que está entrenada que va a competir, claro. ¿no?
0: Vos sabés que en la localidad del Paraíso había algunos competidores que de media maratón o que corren maratones, pero sobre todo de media maratón, que la usan como una especie de entrenamiento, digamos. Quieren participar, obviamente vienen a competir, pero además es una buena carrera en el medio de la preparación para algún tipo de competencia. Y había varios corredores reconocidos.
1: Sí, sí, eso se da y lo usan de esa manera. El corredor que ya está en un cierto nivel.
0: No son muchos, pero
1: planifica el año. Capaz claro. que se planifica, no sé, 6 carreras importantes el año y en el medio hace su entrenamiento, sería de la semana, y trata de meter algunas carreras para ir ajustando ciertas cosas.
2: Claro, claro.
1: Y lo usan como
0: carreras
1: fondo, ¿no?
0: cortas, digamos, son carreras cortas, y eso te le da jerarquía a la competencia en sí, porque viene gente reconocida, ¿no? de la región.
1: Sí, nosotros hoy te podría decir que ya tenemos anotado gente de Buenos Aires, gente de toda la región, se ha anotado, así que bueno, por ahí gente, yo no la conozco, pero ya si vienen a correr de otro lado, pues seguramente están entrenados.
2: Mauricio, y también esto otro de gente que se empieza a preparar con idea de participar por primera vez en alguna de estas carreras y empieza a meterse en el mundo de las carreras, las maratones, media maratones.
1: Sí, sí, mucha gente por ahí te llama, te pregunta cómo es el circuito, porque por ahí viene corriendo a cierta distancia, claro. a ver si me animo a correr la próxima. Claro. Y bueno, yo siempre digo que cada uno tiene que correr contra sí mismo, son desafíos personales, y después, bueno, son poquitos los que vienen, voy a ganar. Después vienen todos a participar claro. y a tratar de hacer su mejor desempeño.
0: ¿Qué recorrido hiciste?
1: El recorrido es saliendo ahí de la secundaria 2, se hacen desde que sería la avenida San Martín. Va hasta el CEF, que sería la avenida Mitre, esas dos cuadras.
0: Vas por Sarmiento.
1: Por Sarmiento. Esas dos cuadras, cuando se llega al CEF, se dobla por Mitre para el lado del río, se va hasta Castex, uh-huh. ahí se dobla en U, ¿sí? Se viene
0: Mitre.
1: Todo por el centro de vuelta hasta donde arrancaría el Camino Negro, que está el semáforo ahí.
0: Guerrico.
1: Guerrico. En Guerrico se hace toda la vuelta por el Camino Negro,
0: Oliva.
1: Se baja hasta el río. Cuando bajás al río, agarrás por la primera calle del río, pasando lo que serían las cabañas, todo. Sí. Una vez que pasás toda la cabaña, agarrás una calle hacia el río, vas hasta cerca hasta el río, hasta la orilla, y venís bordeando, pero no por la costa, venís por la calle paralela que pasa por Barlovento, por ahí.
0: Sí, la calle que sale después de lo de Cacho, digamos.
1: Exactamente. Ahí a Barlovento, salía lo de Cacho vuelta y ya agarrás donde comienza el asfalto, vas todo bordeando por el asfalto, pasa por el frente de Howard Johnson, el Club Náutico, bajás en la bajadita de Frías, ahí uh-huh. al costado del Náutico, vas hasta el Olivo, todo por el Paseo de los Olivos, ahí salías a la calle de Fiplasto, que sería
0: Velázquez.
1: Venís por Velázquez hasta Avenida San Martín. Y
0: tenés
1: ahí
0: que hacer un tramito por calle San Juan ahí, porque Velázquez está cerrado. Es San Juan y volvés para
1: claro.
0: al lado de Fiplasto para agarrar Velázquez.
1: Exactamente.
0: Y en Velázquez agarrás en dirección a la escuela. Después
1: en dirección a la escuela agarrás en San Martín.
2: No, la de la escuela Sarmiento y San Martín.
1: No, por la Avenida San Martín entramos a la escuela, venimos por la de Fiplasto.
2: Sí. Ah, voy a decir por Leluar, volvés.

0: Volvés por Leluar. Volvés por Leluar. Leluar,
1: San Martín.
2: Exactamente. Esos serían los 10 kilómetros. Exactamente.
0: Una vuelta importante.
2: Sí, tenemos que buscarle. Lo bueno que es un domingo a la mañana que no hay tráfico.
0: Claro.
2: Porque la zona del centro, que la de 3 kilómetros, es el mismo recorrido y en el centro pega una vuelta y vuelve a la escuela. La gente que lo hace caminando bien despacito 3 kilómetros podrá llevarle 27 minutos, 28 minutos, no más que eso. 30 minutos a todo trapo. Entonces se va liberando muy rápido lo que es el centro. Pero aparte, al no ser, no es una carrera, como decís, son 1000 corredores. Van pasando.
0: Sí, la de 3 kilómetros son camines, son 40 también un poco.
2: Sí, nada, pero la gente que por ahí va, que sale a caminar, no lo hacen.
1: ¿Cómo lo organizan, Mauri? ¿Quiénes son los banderilleros? ¿Cómo hacen todo el operativo en torno a la carrera?
2: Bueno, esto lo hacemos entre muchos.
1: ¿Todos los profes?
2: Gente que colaboran, profes de la institución, equipo directivo, gente de la cooperadora, el profesorado de educación física del pueblo, que también nos da una mano, los chicos les sirve para ir, ver cómo se hace el evento, colaboran. Algunos van a estar en una función, otros en otra, por ahí los ponemos en un puesto de hidratación y van viendo cómo, porque hay cuestiones específicas. El ideal es con una bolsita, la tenés de arriba, el corredor pasa y la agarra.
1: Claro.
2: No es con vasito que cuando le viene corriendo la agarra y se le cayó todo el vaso.
1: Claro.
2: Hay cuestiones específicas, cómo se agarra la bolsita. Son detalles que, bueno, a todos nos sirven, a todos nos lo han enseñado en algún momento, pero bueno, son todos pequeños detalles que tratamos de estar porque la idea es que el corredor se vaya contento y que el año que viene vuelva.
0: Sí, a mí me cansaron la botella de un litro una vez, lo podía correr solo y correr la botella.
2: Imposible.
0: Una botella de un litro para estaba medio complicado para llegar solo, te imaginas con una botella de un litro.
2: Estaría bueno, ya que tengo el espacio, decirle a la comunidad que está escuchando que bueno, que sepan que va a estar este evento.
0: ¿Está abierto hasta el mismo día, a la mañana?
2: Hasta el viernes a la noche, última hora, porque ya el sábado mando todo al seguro. Decirle a la comunidad que bueno, va a estar este evento, que va a haber controles de tránsito, porque tenemos más de 40 puntos de controles de tránsito, principalmente en la zona del centro y después en los lugares donde hay que retomar o doblar, pero bueno, la zona del centro en toda la esquina. El tránsito no es que va a estar cortado, pero sí va a estar controlado.
1: Claro.
2: Porque como... van pasando y una vez que pasan ya se libera, por ahí aguarde
1: un
2: minuto, dos, no viene corredor, por ahí se puede pasar, no va ni un corredor, se frena, pero
0: sí, porque la carrera
2: es
0: después,
2: un control,
0: después de unos minutos empieza como a estirarse en cuanto a los participantes y van quedando espacios.
2: Principio los primeros 2 kilómetros es como que van todos un poco más amontonados y ya después se empieza todo a separar porque bueno, hay distintos niveles,
1: claro. Mauricio, bueno, ¿cómo hacen para inscribirse? ¿Cómo te contactan o se ponen en contacto con la escuela?
2: Sí, bueno, en las redes está circulando un enlace que, bueno, circula en las redes de la escuela, en las redes de la radio, en las redes personales. Lo estamos pasando, en ese enlace se inscriben.
1: Zona Corredores, zonacorredores.com.ar.
2: Exactamente, una vez que se inscriben en el enlace, yo me fijo en un sistema que tengo acceso, le mando un WhatsApp donde le mando un alias para abonar, que es de la cooperadora de la escuela, y le pido el talle de la remera. O remeras ya quedan pocas, no quedan muchas, porque ya estamos cerca de los 100 corredores, estamos en 90 y pico corredores inscriptos. Y bueno, hay remeras para todos, digo para los primeros 100, medallas de finalización para todos, y premiación en cada categoría del primero al quinto.
0: ¿Y a las 10 el horario de inicio?
2: A las 10 puntualmente se larga, porque ya los banderilleros van a estar cada uno en su lugar. Y aparte por una cuestión de orden, no atrasarnos, porque después ya cerca del mediodía se empieza a ver más movimiento. La idea es que a las 11, a las 10 y media el centro esté totalmente liberado y a las 11 y pico ya estaría todo culminado el evento, quedaría la premiación que sería dentro de la escuela, ¿no?
0: ¿Cómo va a ser el control de llegada?
2: El control de llegada lo hacemos con un par de profesores, con un embudo. Y bueno, con planillas y se va anotando todo ahí. Un embudo largo que bueno, vos los vas ubicando y a medida que van saliendo vos vas tomando
0: a partir del embudo donde no se pueden pasar más.
2: Exactamente. Como no es una carrera tan larga se puede hacer de esa manera, sino bueno, hay
0: otros métodos
2: y si no bueno, el digital, pero hay que pagar
0: bastante
2: un valor.
0: Que sea con éxito. Seguramente lo estaremos viendo por ahí.
2: Bueno, gracias a ustedes por el espacio, por dejar difundir este evento y bueno, como siempre digo, Miguel, vamos sembrando la semillita porque, bueno, ya nos queda poco en el camino. Y bueno,
0: alguien tiene que tomar la posta.
2: Alguien tiene que ir tomando la posta después, pero bueno, uno va tratando de dejar todo lo que lo que puede para el futuro,
0: ¿no? Lástima no tomaron la posta de las carreras de bicicleta que hiciste cuando...
2: Y bueno, en algún momento por ahí ya alguien va a querer tomar. Esa. Yo estoy siempre a disposición de colaborar, todo, pero bueno, ya es como que di un pasito al costado.
0: Bueno, muchas gracias.
2: Gracias, Miguel, gracias Estefanía, y bueno, un saludo a toda la audiencia.
1: Gracias. La palabra del profe Mauricio. Saludas esta carrera, la segunda maratón Cuento con Vos, que organiza la Escuela Secundaria número 2, el próximo domingo 9 de agosto.
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5: Seguimos en la mañana de la radio, nos vamos a Rafaela, allí nos atiende el doctor Santiago Nava, investigador principal del CONICET, también investigador del Instituto Nacional de Tecnología Agropecuaria, del INTA, en la Estación Experimental Agropecuaria Rafaela. Santiago, ¿cómo estás? Buen día, gracias por atendernos, un gusto tenerte aquí en la mañana de la radio.
6: Buen día, Leo, ¿cómo estás?
5: Bueno, bien, la verdad que estábamos tomando nota del trabajo que realizaron con todo el equipo en torno a lo que es la producción ganadera, el cambio climático y también el impacto de determinados parásitos, y obviamente acá aparece el tema de la garrapata, ¿no? Contanos cómo nace esta investigación y obviamente cómo ha repercutido a nivel nacional e internacional.
6: Bueno, hay algunas parasitosis, como bien mencionás vos, una de ellas y de las más importantes son las garrapatas de los bovinos, y hay otras parasitosis como la miasis por mosca, por que se conoce vulgarmente como las bicheras o las sarnas, si se quiere también, eso ya más hacia provincia de Buenos Aires, ¿no es cierto? Pero son parasitosis que son de alto impacto para la ganadería bovina, de hecho, no solo en Argentina, sino en todas las áreas del mundo donde están distribuidas, estos parásitos. En el caso específico de la garrapata, por ejemplo, está en el sudeste asiático, está en el sur y en el este de África, y en América está desde el sur de Estados Unidos, en Texas, hasta Argentina y Uruguay. Los únicos dos países que están libres de esta plaga son Canadá y Chile. Así que son de alto impacto para la ganadería bovina. En Argentina, para que te des una idea, el impacto económico excede los $200 millones anuales, es altamente significativo. Y bueno, el principal instrumento de control históricamente es, por supuesto, la administración de antiparasitarios, de químicos sintéticos. Ajá. Que hay distintos grupos químicos que se utilizan en formulaciones de antiparasitarios. Y es el principal instrumento que tienen los productores y los veterinarios que los asesoran, por supuesto. Y bueno, ¿cuál es la limitante de esto? Es que en las últimas décadas hay una dispersión y un surgimiento cada vez más diseminado, por valga la redundancia, de poblaciones resistentes, más pronunciados, quería decir, de poblaciones sí. resistentes de los parásitos a los distintos grupos químicos. Y en casos, en zonas como el sur de Brasil, Uruguay y el noreste de Argentina, son muy comunes las poblaciones multiresistentes, que significa a más de un grupo químico. Y eso, cuando un establecimiento tiene este problema, las soluciones que un productor tiene a mano, el espectro de soluciones se achica notablemente.
5: Santiago, y en esto aparece el tema del cambio climático. Esto ustedes lo venían estudiando, el aumento de temperatura y la posible expansión de las garrapatas hacia la zona norte de la provincia de Buenos Aires. ¿Cómo lo trabajaron? Y bueno, y ahí vos me contabas previamente que hay modelos de simulación. ¿Cómo es toda esta tecnología que se pone a disposición de lo que es la producción? Y obviamente ustedes como un centro destacado de investigación.
6: Bien, la distribución histórica de este parásito abarca zonas tropicales y subtropicales del mundo, y obviamente también incluye Argentina, y la expansión hacia el sur, digamos, en el caso particular de Argentina, está limitada, fue siempre limitada, por las temperaturas del invierno. Las temperaturas básicamente entre abril y septiembre, agosto, septiembre, que limitan el establecimiento de poblaciones permanentes de este parásito, al, para ser exacto, más o menos al sur de un nivel latitudinal de 31 grados. Ajá. Más o menos. ¿Qué pasa? Como estabas diciendo, la limitante, la principal limitante es la temperatura. Cuando uno hipotetiza un aumento gradual de las temperaturas promedio anuales, del promedio de las temperaturas anuales, obviamente uno espera que esa área de aptitud ecológica se expanda, ¿no es cierto? Se expanda más allá de ese límite latitudinal de 31 grados que estaba mencionando. Y bueno, hace unos años, la gente, esto vino un pedido de la gente de SENASA, básicamente la pregunta que nos hicieron, bueno, ¿hasta dónde se puede ir esto? Sí. Entonces lo que se hace, los que trabajamos en epidemiología de parásitos, uh-huh, trabajamos con modelos de simulación, son unos modelos donde uno, basándose en datos empíricos de la biología del parásito, simula, y conociendo los factores que inciden en la dinámica de los ciclos de los parásitos, los factores climáticos, hace distintas simulaciones de cambios climáticos en distintas zonas del país. Y bueno, lo que hicimos, modelamos en el área templada, lo que es el sur de Santa Fe, sur de Córdoba, norte de Buenos Aires, sur de Entre Ríos, a ver, y bueno, lo que vimos es que un aumento de las temperaturas de más o menos entre un grado y 1,5 grados en las temperaturas promedios anuales puede expandir significativamente el área de actitud ecológica hacia el sur, digamos, hacia el sur de ese límite latitudinal de 31 grados. Que bueno, si hay un aumento de esa temperatura va a haber otros problemas adicionales, por supuesto, podrás imaginar, porque es muy significativo. Sí. Pero claramente ese aumento de la temperatura, un hipotético aumento de la temperatura, va a llevar a que la población de bovinos expuesta, que hoy es más o menos, hoy el área infestada de Argentina son más o menos 65 millones de hectáreas, donde hay más o menos entre 15 y 16 millones de bovinos, uh-huh, obviamente esa superficie se expandiría y también el número de bovinos potencialmente afectados.
5: Santiago, la garrapata no solo produce pérdidas productivas, sino también transmite la tristeza bovina. Bueno, primero que me cuente un poquito qué es la tristeza bovina y qué impacto económico puede tener un brote en un establecimiento que nunca tuvo el problema.
6: Bien, exactamente. Este parásito hace dos cosas. Uh-huh. Produce efectos físicos directos, por ejemplo, produce anemia, inmunosupresión, disminución en la ganancia de peso en aquellas categorías bovinas en crecimiento. Pero además, cuando pica a un bovino, es el vector de tres agentes, de tres microorganismos, dos protozoarios y una bacteria, que son Babesia bovis y Babesia bifémina, y una bacteria que es el Anaplasma marginalis, que producen dos enfermedades, que son la babesiosis bovina y la anaplasmosis bovina, que se conocen coloquialmente con el nombre de tristeza bovina, se las engloba bajo el nombre de tristeza porque son enfermedades anemizantes. Y bueno, y son de una alta letalidad. Cuando uno tener un brote de babesiosis en un establecimiento donde los bovinos no tienen una inmunidad previa, ya sea por inmunidad natural o inmunidad artificial por vacunación, uh-huh, los brotes son de alta letalidad. Cuando estoy hablando de letalidad, puede ser el 20, el 30 y hasta el 40% de la hacienda. Es muy alto. Es de alto impacto. La significancia del impacto económico es muy alto, y de hecho en las áreas infestadas con el vector en la Argentina es la principal preocupación sanitaria de los productores ganaderos, porque es imposible una producción ganadera con brotes de estas enfermedades.
5: Y ustedes, te lo consulto esto, han llevado adelante la producción de 800.000 dosis ahí en el centro del INTA Rafaela, que llevó a la inmunización de 12 millones de bovinos, ¿es así?
6: Así es. Las únicas vacunas que existen en el mundo para prevenir estas enfermedades son vacunas con una tecnología, si se quiere, un tanto vieja, son vacunas vivas, sí, que se producen a partir de cepas atenuadas, de cepas vacunales atenuadas, tanto de las babesias como de la anaplasma, uh-huh, Y bueno, Argentina hace unos años, muchos años, ya más de 3 décadas, y en un programa organizado por la FAO en conjunto con Israel, con uh-huh. Australia, con Sudáfrica, Argentina y Uruguay, generaron estas vacunas, y hoy los dos principales productores de estas vacunas en el mundo son Australia y Argentina. Y en Argentina el laboratorio nuestro, en el INTA, es un laboratorio del INTA, que ya hace 3 décadas, es el principal productor de la Argentina y junto con Australia del mundo de este tipo de vacunas, que es un insumo imprescindible para hacer ganadería en las áreas infestadas con la garrapata, porque es el único instrumento que tiene el productor para prevenir estas enfermedades. Así que la demanda de estas vacunas ha ido creciendo desde hace ya año a año crece. Y bueno, con las vacunas producidas en el INTA se han inmunizado en la Argentina, exactamente como bien dijiste, cerca de 12 millones de bovinos.
5: Santiago, ¿cuánto tiempo hace que estás en Rafaela? Y obviamente en esto surge de... ¿Cuánto tuviste que ver en el desarrollo con todo el equipo de INTA Rafaela y del equipo del CONICET en el desarrollo de esta vacuna?
6: Bueno, yo que estoy aquí hace más de 20 años, más o menos 22 años exactamente, y en verdad el desarrollo de esta vacuna comienza antes. Es verdaderamente una política, digamos, de Estado institucional, porque ha llevado hace ya más de 30 años no solo el desarrollo, sino también la producción y las mejoras en la producción que se han dado año tras año. Y bueno, de hecho, en los últimos años hemos hecho unas adaptaciones muy importantes en la planta de producción de vacunas, porque te podrás imaginar que no solo hay que incorporar mejoras tecnológicas, uh-huh. sino adecuar a nuevas normativas de producción de productos farmacéuticos. Entonces hace una mejora constante. Y bueno, y somos también un grupo bastante grande de gente que hace ya muchos años estamos trabajando en la mejora de este producto, que es un insumo, vuelvo a decir, somos casi los únicos proveedores y es un insumo imprescindible para la ganadería bovina.
5: Bueno, vos bien lo decías, ¿no? Argentina y Australia. Yo estaba tomando nota que obviamente son un referente a nivel mundial. Y quería preguntarte hoy cómo ves y qué rol cumple el INTA y el CONICET en el desarrollo de nuevas herramientas, para no solamente para controlar este parásito, sino también para otras investigaciones que se están llevando adelante. Hace unos días atrás hablábamos con Cecilia Giardini, también investigadora del INTA. ¿Cómo lo ves en general?
6: Bueno, no solo en Argentina, en todo el mundo los centros de investigación científica y tecnológica, ya sean institutos, como en el caso del INTA, o las mismas universidades, si se quiere, o centros de investigación. De hecho, no sé, para nombrarte estructuras paralelas al INTA, como puede ser en Brasil el EMBRAPA, en Estados Unidos el USDA, uh-huh. en Australia el CSIRO, por nombrarte algunos, que están en la misma línea, son fundamental, sobre todo en las fases iniciales, ¿no es cierto? Porque en las fases iniciales de la investigación, de la generación de conocimiento básico sobre las problemáticas, en este caso particular de la que estamos hablando, de sanidad animal, y solo en las primeras etapas, sobre todo, son estructuras imprescindibles. Uh-huh. Luego, por supuesto, en el caso de que se llega a un buen puerto y haya una demanda sólida y un mercado potencialmente atractivo, ahí entran a jugar la articulación con el sector privado productivo, sí. también. Pero las fases iniciales son estructuras imprescindibles.
5: Uh-huh. Bueno, me imagino cuando mirás para atrás, ya tantos años ahí en Rafaela y obviamente todo lo que fuiste recorriendo, se te deben cruzar muchas imágenes, ¿no? Estudiaste acá en Villa Ramallo, en la Escuela 6, después en la secundaria también aquí en la Escuela Pública y la Universidad Pública, ¿no? Digo, un recorrido que sin duda marca la agenda de lo que es la educación pública en la Argentina.
6: Sí, bueno, la verdad, no tengo los conocimientos necesarios para opinar sobre el estado de la educación. No estoy vinculado de manera directa al sistema educativo, sí, como todos los ciudadanos que hemos accedido a la educación, tengo conocimiento de cualquier ciudadano que haya accedido a nivel de educación superior, como es el universitario, pero claramente es la educación pública, como decía anteriormente, no solo aquí, en gran parte del mundo, es un instrumento fundamental. Y bueno, uno lo que espera es que no solo se lo apoye, sino también que los propios sistemas de educación pública tiendan a la mejora y a ser más óptimos, porque en sociedades, si se quiere, tanto desiguales, son fundamentales como una especie, si se quiere, de niveladores de oportunidades.
5: Uh-huh. Y te quería preguntar por último, ¿no? ¿Qué mensaje te gustaría transmitirle hoy a los productores, a los veterinarios, a la gente que está estudiando, a la gente que obviamente está en el sector?
6: Bueno, nosotros, yo te digo la verdad, tenemos un vínculo muy, muy estrecho con el sector privado, fundamentalmente con las industrias farmacéuticas y con los productores ganaderos y los veterinarios que lo asesoran. Nuestro vínculo está muy aceitado, es cotidiano, y tenemos una alta demanda de esos tres sectores, de los productores, de los veterinarios de actividad privada y de la industria farmacéutica. Tenemos un vínculo muy aceitado y frecuente, cotidiano, ¿no?, por así decirlo. Y bueno, y ellos valoran y son conscientes de la necesidad de articular con instituciones como en el caso de este particular, el INTA, ¿no es cierto? Uh-huh. Ellos saben de la importancia, son conscientes porque de hecho lo demandan.
5: ¿Te tocó viajar mucho en materia de investigación?
6: Sí. Tanto de mi etapa de formación como de investigación o asesoramiento, he viajado bastante en distintos países, en distintos continentes. Tenemos mucho intercambio. Nuestro laboratorio es un centro de referencia mundial, así que también tenemos muchos visitantes todos los años de distintas partes del mundo que vienen a hacer estadías, capacitaciones, trabajo en colaboración, así que tenemos un flujo muy muy intenso con distintas partes del mundo. De hecho, hoy actualmente tenemos un vínculo con más o menos 19 países de América, de Europa y de África, constante. Uh-huh. Nosotros yéndose allá o ellos viniendo hacia acá o con trabajo de colaboración permanente. Es una cosa muy usual, sí, el vínculo internacional. Muy aceitado.
5: Vos sabés que estaba mirando en la revista, creo que es una revista, ResearchGate, corregime vos si no es así, pero tenés 422 publicaciones científicas, me imagino que deben ser muchas más, ¿no? Y te deben llamar de diferentes partes del mundo.
6: Sí, el sistema científico argentino, obviamente que tiene muchas limitantes, muchas cosas para mejorar, por supuesto, pero es un sistema, para lo que es Latinoamérica, es de muy buena calidad. Yo participo en actividades de gestión, de evaluación, lo conozco bastante bien, uh-huh, de adentro, tanto de INTA como del CONICET. De hecho, coordino algunas comisiones de evaluación. Uh-huh. Y conozco otros sistemas. Por ejemplo, por nombrar los más grandes de Latinoamérica, el de Brasil o el de México. Sí. Sin duda, México, Brasil y Argentina son los tres estructuras muy grandes, y Argentina no tiene, a pesar de que el tamaño poblacional de Argentina comparado con Brasil y México y de la economía es mucho menor, el sistema científico está al mismo nivel que esos países. Así que sí, es una el sistema científico argentino, a pesar de los vaivenes de la economía, que no solo afecta al sistema científico, sino a todas las actividades del país, por supuesto, pero es saludable y tiene un piso de calidad bastante elevado.
5: Santiago, y lo último, ¿quién te marcó, te inspiró, qué referentes o hacia quién personas fuiste un poco mirando, avanzando en lo que es el conocimiento? Porque bueno, obviamente hay muchas horas de estudio, muchas horas por ahí que fuiste dejando de lado otras actividades para enfocarte en lo que es la investigación. ¿Hay alguna persona cercana, familiar, de referencia dentro del ámbito universitario? Creo que estudiaste en La Plata, si no me equivoco, en la UNLP, la carrera universitaria. ¿Quién te marcó, por lo menos si hay una persona en ese sentido?
6: Sí, obviamente muchas personas que obviamente preferiría no nombrar para evitar injustas omisiones, pero claramente la formación, en el caso particular de la formación científica, es clave el quién te dirige en los momentos de formación inicial, cuando uno hace el doctorado, el postdoctorado, cuando uno se incorpora. Y bueno, en el caso particular he tenido la suerte de encontrarme con aquí en el INTA, con un investigador de primer nivel mundial, también de alto impacto, y que ha sido Alberto Guglielmone, que ha sido quien me ha dirigido en mis años de formación, y quien me ha guiado en las etapas iniciales, que son fundamentales, sí, de la formación, y que me ha marcado, obviamente, nos ha marcado a todos los que... Alberto ha formado mucha gente en Argentina y en otros países, y a todos coincidimos, nos ha marcado no solo científicamente, digamos, sino también en la manera de trabajar, en la constancia, en el esfuerzo, en trabajar con calladamente, con un perfil bajo y con constancia. Ha sido muy importante en eso, más allá de la calidad científica, que obviamente uno... yo no creo que lo pueda alcanzar esos niveles, pero sí nos ha marcado en esos tres puntos. Y bueno, es muy importante la encontrarse con ese tipo de formadores al comienzo, al inicio de una carrera profesional.
5: Santiago, te agradecemos mucho por la atención, un gusto enorme que poder dialogar con vos. Felicitaciones por todo el trabajo que están realizando con todo el equipo de CONICET y de INTA, y bueno, la seguimos en cualquier momento. Te mando un fuerte abrazo y gracias nuevamente.
6: No, Leo, gracias a ustedes, un abrazo.
5: Que tengas buen día. El diálogo con el doctor Santiago Nava, aquí en la mañana de la radio, 8:56 en todo el país, en toda la República Argentina. Quiero tomarme dos minutos para contar el detrás de escena. Hacía tiempo que obviamente quería charlar con Santiago, uno conocía y conoce que es un profesional destacado. Ya desde hace bastante tiempo veníamos obviamente siguiendo e intentando establecer este contacto. Y la verdad que forma parte de ese orgullo de la educación pública local, de la educación pública a nivel nacional. Y de esto que por ahí a veces yo digo siempre, los medios de comunicación tenemos que darle mayor visibilidad a todo lo que se está investigando, tomando conocimiento, haciendo esa transferencia de conocimiento hacia la producción, poniendo en valor la producción en general, y sin dudas marcando agenda dentro de lo que es el ámbito productivo.

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9: El diálogo con Marcela Izarra, presidenta del Consejo Deliberante. Bueno, contanos un poco cómo fue la dinámica de la sesión de ayer. Estaba mirando la votación y, bueno, la verdad que casi un consenso generalizado, excepto por una bancada, ¿no?
10: Sí, la verdad que en lo personal y como presidenta del Consejo Deliberante estoy verdaderamente orgullosa del trabajo que hemos hecho en el marco, decíamos algo ayer, de las disidencias propias que tienen los bloques que integran hoy el Consejo, y más allá de eso, antepusimos lo que consideramos la mayoría, el bien común,

0: desgaste de acercamientos, de consenso, en otros momentos no tanto, pero la verdad que, te reitero, Leo, hubo un trabajo muy, pero muy interesante que hizo tanto el bloque de Soledad Gotegaray como el de Cecilia Gianmaría, a quienes, si bien ayer les agradecimos, hoy también hago público mi agradecimiento a ambas.
1: A ver, ¿nos escuchás, Marcela?
0: Sí, perfectamente.
1: Ah, pensé que se había cortado. Esto, digo, allana toda una situación, y a partir de ahora, ¿cómo son los plazos?
0: Mira, ahora vienen los plazos propios del Ejecutivo. Yo en una horita aproximadamente ya voy a estar firmando junto con el secretario la ordenanza. La ordenanza, después queda la promulgación por parte del intendente, y después vienen, según lo que está establecido en las cartas de acuerdo, la firma de los convenios, y a partir de eso 4 meses para el inicio de la obra. Entonces, no es que es una obra que la vamos a ver de acá a un año, a 2 años, sino que va a ser una obra que prontamente vamos a comenzar a ver el avance de la misma. Ayer miraba...
1: ¿Vos sabés, perdóname que te interrumpa ahí, pero vos sabés que yo miraba esto y me decía los 4 meses, y yo imagino también para mucha gente la expectativa, ¿no? Porque ahí va a haber un movimiento económico, desde lo que es la inversión en sí misma de la construcción, y no sé, no lo tengo en números, ¿no? Pero me gustaría saberlo, la cantidad de puestos de trabajo que se generan.
0: Sí, justamente ese número lo analizábamos ayer y no lo teníamos porque lo queríamos compartir también en una argumentación, pero te doy también este ejemplo. Si no tuviéramos este acercamiento, este acuerdo entre lo público-privado, ¿no? Siempre pensando que este acuerdo, no solo podemos pensar, como decía por ahí el bloque de la vecinal, que solo beneficia a la empresa Ventamal, sino que nosotros creemos que sí, obvio, la va a beneficiar, pero también que beneficia a toda la comunidad de Ramallo, y lo que vos decís, al sector productivo, que puede, si bien el tránsito pesado va a ingresar exclusivamente por la zona de Villa General Savio, tenemos también algunas excepciones por la propia Ventamar y por algunas otras empresas que requieren el ingreso por allí, pero también del turismo, es la cara de entrada, ¿no?, de nuestras ciudades a quienes nos visitan. Entonces, eso creo fundamental. Y fíjate vos, un dato que ayer hablaba con el secretario de Hacienda, sí, porque por allí se decía también que fuera una obra que se hiciera, como se suele decir, por administración, o que la llevara adelante el Ejecutivo, pero eso nos significaría a nosotros que un mes no cobrarían los trabajadores y trabajadoras municipales para llevarla en plazos como los que estaba establecido o los que están establecidos en la carta acuerdo. Fíjate la importancia y el recurso económico que hay que invertir, y hasta casi sería un 3% del presupuesto municipal. Por eso creo que cuando se presentan estos desafíos legislativos es importante tomarlo con la seriedad que tiene y intentar llegar o arribar a acuerdos, los mejores acuerdos posibles para beneficio de la comunidad.
1: No tenés el número lo que genera de empleo más allá de lo que es el convenio, ¿no?
0: No, eso no lo tengo, Leo. Te decía eso justamente ayer, intenté tener esa información para poder aportarla en la argumentación y la verdad que no lo tuve. Pero sí que va a ser, obviamente, importante. Vos sabés que también estuvimos reunidos ahí en Barrio Matadero con los vecinos de Avenida Duso, ¿no? Sí. La continuidad de Avenida Duso. Y ellos hablaban también, digamos, son quizás realidades distintas. La de los vecinos de Barrio Matadero, de los vecinos que viven sobre la continuidad de Avenida Duso. Ellos decían que iba a ser también un momento histórico para ellos como vecinos que toda la vida han vivido ahí en calle de tierra. Porque eso les permitía también, y esto lo digo yo de acuerdo a lo que ellos nos expresaban, esto de la dignidad, ¿no?, de vivir mejor, de estar mejor. También estuvimos charlando, ahí tenemos complejos de cabaña, que eso viene también a mejorar la infraestructura para los servicios turísticos que tenemos en la zona ahí de la continuidad de Duso.
1: Perdóname, claro, porque hay una duda que me queda, Marcela. Ya estoy como Mirta Legrand.

0: Interrumpiendo todo, pero para la
1: No hay
0: bajada hasta el
1: problema.
0: arroyo, ¿se va a faltar ahí también?
1: Se va a faltar hasta
0: Hasta el puente,
1: el...
0: digo, para ponerlo en un
1: No,
0: contexto.
1: no, no, no,
0: Ah.
1: no, no, no. Son 750 metros. Eso es Cortázar, que es la calle del Matadero, para que vos te ubiques con esa hasta esa calle, perdón, se va a asfaltar Duso hasta Cortázar. Son 750 metros, que es una obra de infraestructura muy grande, ¿no? Ahí hay que hacer todo un movimiento propio del suelo, que lo va a hacer la empresa, de acuerdo, ya te digo, a la carta intención que compartió en el expediente el Ejecutivo, porque hay un ensanche también de un sector, porque va a haber zonas de dársenas para estacionamiento de vehículos. O sea, va a cambiar fisonómicamente, también va a cambiar toda esa zona, porque digo, yo decía esto de que es la cara de ingreso a quienes nos visitan a la ciudad de Ramallo o de Villa Ramallo.
0: Mira, bueno, digo, dentro de lo que son las idas y vueltas del Consejo, un tema menos, ¿no? Me imagino para lo que es el conjunto, poder trabajar, digo, para poder avanzar en diferentes proyectos es una situación, más allá de las controversias lógicas que se da en cada tema en el Consejo. ¿Hubo otros temas destacados o todo pasó por acá, todo el gran parte del debate?
1: No, no, el debate pasó por acá. Por supuesto que hubieron proyectos de resolución, algunas minutas que quedaron en comisión porque creemos que justamente tienen que tener un tratamiento más específico, y estuvo de acuerdo el bloque Hechos, y sí ingresó para el tratamiento, ya te lo adelanto, Leo, dos proyectos. Uno que tiene que ver con la adjudicación del Bajo Los Olivos, que la verdad que es un proyecto
0: Ah,
1: hermoso.
0: ¿qué
1: Lo
0: es eso?
1: tuvimos.
0: ¿Qué hay ahí?
1: Ahí, bueno, se va a llevar a él, hubo una oferta única, se llamó a una licitación pública y hubo una oferta única y el pliego de licitación establece que el Consejo Deliberante, mediante una comisión previo a la votación, tiene que evaluar si lo que presenta la empresa oferente está en consonancia con lo que establecía el pliego de licitación, y la verdad que sí, bueno, va a haber una zona de, digamos, no es en un tiempo, en un plazo corto, pero sí se va a hacer un respeto principalmente de la barranca, que sabemos que está declarada de patrimonio natural, el cuidado del ambiente, porque previo a que puedan comenzar con alguna obra, tienen que tener la habilitación del Ministerio de Ambiente. Va a haber zona para gastronómicos, senderos, que eso va a permitir que los ramallenses podamos disfrutarlo de manera gratuita, una zona para camas para motos de agua y lanchas también, una zona de amarre de lanchas también. Así que la verdad que es un proyecto primeramente ambicioso y segundo que
0: O
1: también
0: sea,
1: le va a dar vida a ese sector.
0: se amplía la actividad náutica deportiva desde lo que sería casi la manga de Fiplasto hasta la boca del arroyo. Quedaría así.
1: Exactamente. Hay un proyecto del intendente Poletti justamente que tiene que ver con eso, Leo, no solo la cuestión náutica, sino que revitalizar, él dice, desde Los Olivos hasta la boca del arroyo, todo lo que tiene que ver con el acceso a la costa y esto que decimos siempre, el fortalecimiento del turismo y lo de Ramallo todo el año, ¿no? Que no es un eslogan, sino que se trabaja fuertemente para poder ser un destino turístico de lo que estamos diciendo, Leo. Se reunió con nosotros el secretario Pablo Bosniak y nos decía la baja, como ha pasado en todo el país, ¿no? En las vacaciones de invierno también, la baja del turismo que llegó a Ramallo. Y tenemos, sí, mucho turismo de ciudades vecinas que vienen a pasar un día completo o que vienen también con sus lanchas a disfrutar de nuestro río. Entonces, bueno, ese es un proyecto que va a tener tratamiento en el Consejo Deliberante y también la compra de lo que es el centro, donde hoy tenemos el Centro Cultural en Pérez Millán y de los galpones que los otros días me mostraban, ya estaban la iluminación que se ha hecho del lugar y la verdad que es una belleza y eso también viene a traer una infraestructura muy importante para toda la comunidad de Pérez Millán. Así que son dos proyectos que tomaron estado parlamentario ya en el día de ayer.
0: Uh-huh. Marcela, y lo último, hay otro proyecto más, si no me equivoco, de inversión en lo que es el Paseo Viva el Río. ¿Eso ya está en el Consejo Deliberante? ¿Ya entró el pliego?
1: ¿O no pasa por el Consejo? Sí, cuando son ofertas únicas, leo sí o sí, tienen que pasar por el Consejo. Y pasan por esto que es fue una decisión del intendente. Si hubiera más de una oferta o una oferta única, él quiere que tenga una mirada previa de todos los bloques políticos del Consejo Deliberante. Entonces, eso es lo que estuvimos haciendo. Votamos un... Eso ya se votó hace aproximadamente un mes, Leo, lo que vos estabas planteando de un nuevo desarrollo de cabañas y turístico en la zona del Viva el Río. Sí, ya se votó. También va a ser un proyecto, la verdad, muy... Ese sí que es realmente ambicioso porque, bueno, plantea espejos de aguas internos, también con posibilidad de que los vecinos y vecinas puedan acceder de manera gratuita a esos espacios. Entonces viene también a darle un empujón más al turismo de Ramallo.
0: Marcela, te agradecemos mucho por la atención en la mañana. Gracias por la comunicación, por la atención de siempre.
1: Gracias a vos, Leo, y disculpa esta garganta que tengo hoy. Por favor. Que tengan un lindo día.
0: Gracias, igualmente. Gracias nuevamente por la atención. El diálogo con Marcela Izarra, presidenta del Consejo Deliberante.
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1: Seguimos aquí en la mañana de la radio, seguimos como cada día, como cada jornada en este recorrido que le proponemos. Rapidito nos vamos a Peremillán, allí nos atiende Marcos Niz de FM Poné Éxitos 104.9. Marcos, ¿cómo estás? Buen día, gracias por la atención.
2: ¿Qué haces, Leo? Buen día para vos, para toda la audiencia, buen día para el equipo.
1: Bueno, ¿cómo se preparan para este aniversario, festejar este nuevo aniversario de la localidad, no?
2: Bueno, bien, con gran expectativa para los festejos de este domingo que se van a desarrollar sobre la avenida Manfredi. Y como bueno, vos ya sabés, es de público conocimiento, siempre que hay un evento de esta magnitud en Peremillán hay como una expectativa generalizada en toda la localidad y además la zona, ¿no? Porque es una fiesta Peremillán, yo me atrevo a decir, no es pues dejando un poco el orgullo hacia un costado, es una de las fiestas o la localidad del Partido Ramallo que más convoca con este tipo de eventos, ¿no? Por lo menos está demostrado en cantidad de visitantes cada vez que se realiza una fiesta.
1: Marcos, y lo pongo en un contexto, ¿no? Digo, ustedes hace ya años que están, que son parte también como acompañando la organización. ¿Cómo ves que se moviliza en esto, ¿no? La gente que viene, emprendedores, la gente que consume, tener un espectáculo en un lugar privilegiado como es allí la avenida Manfredi, si no me equivoco, todo ese movimiento, ¿cómo lo puedes mensurar?
2: Bueno, la verdad que muy interesante, digo, me parece que esto es, y además sumarle en esta ocasión, bueno, algún momento que atraviesa Peremillán con respecto a alguna situación de la industria frigorífica, que ahora te voy a contar por ahí con muy pocos detalles que tengo hasta el momento, pero la realidad es que es una movida.

0: interesante, ¿no? En lo que nos respecta a nosotros, en la parte de lo que es la producción del evento, como acostumbramos ya desde que está en la actualidad nuevamente Poletti en la Intendencia, nos convoca a los medios de comunicación como para tener participación y acompañar el evento, ¿no? En lo que respecta a este año, lo que nos corresponde a nosotros, lo que es la radio, es estar en la producción de lo que es escenario en lo particular, no el resto de la organización, sí colaborando, ¿no? Con el aporte de lo que fueron los 2 años anteriores, sí prácticamente fue de lleno la organización de la radio en conjunto con el municipio de Ramallo y la delegación de Pérez Millán. Pero bueno, ahora nos enfocamos más en lo que es la parte de escenario y la coordinación de los artistas, y bueno, obviamente también, como vos sabés, el medio de comunicación es quien dice que me parece que este sería el artista ideal para esta región o para esta zona o para el pueblo en particular, y que de esa manera se convoque, ¿no? Pero hay un movimiento interesante, vemos que, como te decía recién, hay una gran expectativa, no solo de la gente por ver el espectáculo y tener la fiesta en sí, sino también con la posibilidad de poder trabajar, los emprendedores, los artesanos, los comercios en general, ¿no? Porque esto genera una movida interesante. No sé si has tenido la posibilidad de hablar con Martín o con Natalia, que están a cargo precisamente de todo lo que tiene que ver con la organización de lo que son los artesanos y los emprendedores, además de los patios gastronómicos. Son alrededor de 150 más entre 25 y 30 puestos gastronómicos. Digo, es una movida muy interesante. Si nos remontamos al primer año que se hizo este evento de esta magnitud en el actual gobierno de Poletti, fue quien vino, el artista que fue invitado fue Valentino Merlo, no sé si lo recordás.
1: Claro.
0: Se calculaban alrededor de 25.000 personas que estuvieron en la localidad. Imagínate, para que vos te des una idea, cuando hay en un mismo sector, localidades chicas como, bueno, por ahí las del partido de Ramallo, hay 30.000 personas aglomeradas en un mismo lugar, ni señal de celular había, para que vos te des una idea de la magnitud de lo que fue el evento. Bueno, lo has visto seguramente después reflejado en algunas postales. El año pasado, también la artista que vino convocó alrededor de unas 15.000 personas, también, digo, y hay una movida interesante con todo lo que tiene que ver con el trabajo y demás de cada uno de los emprendedores y puestos. Uh-huh. Digo, hay una gran expectativa. De hecho, cuando normalmente el medio de comunicación es quien se encarga de difundir, ¿no?, el evento, y hay, cada medio tiene su estrategia, ¿no?, para poder difundir y convocar. Cuando se conoció de que se había confirmado la presencia tal artista en la localidad, ya hubo una repercusión muy grande en redes, y eso significa que va a ser una fiesta interesante, digo, con respecto, hay una gran expectativa con respecto a cantidad de visitantes que va a tener la misma, ¿no?
1: ¿Qué nos puedes contar de los artistas?
0: Bueno, la grilla está prevista, en principio, te cuento desde el principio, está previsto un acto protocolar. A las 10 de la mañana está convocada la gente, 10:30 arranca el acto protocolar. Luego del acto protocolar va a haber desfile de centros tradicionalistas, desfile cívico, donde hay instituciones que fueron convocadas también para participar del mismo sobre las calles de Avenida Manfredi, para darle luego paso a lo que va a ser el escenario, donde va a haber danzas a cargo de los talleres municipales de folclore, uno por un lado Sencillitos y de Alpargatas, por otro lado Ecos de mi Pueblo. Luego comenzaría el taller de escuela musical que hay en la localidad a cargo del profesor Gastón Castro, distintos alumnos que asisten precisamente a ese taller van a estar demostrando lo que vienen trabajando en el año, y además luego estará el polaco cantor con su grupo, Gustavo Azol, con su grupo que es los de Millán, que han armado un grupo muy lindo de folclore, basado más en lo que es chacarera y fiesta. Estará, bueno, el tradicional y clásico también de la zona, de la música litoraleña, Sentir Montielero, y el cierre estará a cargo de Candu Domínguez y Gesoni, que son artistas de redes, básicamente. Por ahí algunos cuando escuchan, ¿quiénes son? ¿Viste? Por ahí los que andamos en redes o que seguimos redes, por ahí tienen, los podemos llegar a conocer, y bueno, van a ver espectáculos que van a brindar. Yo tuve la posibilidad de verlos en una fiesta, la fiesta del Poncho, en Catamarca.
1: Ah, mira.
0: Sí, la verdad que brindan.
1: ¿Tuviste allá?
0: Estuve allá, sí.
1: Mirá qué lindo, se hizo en el estadio, ¿no?
0: Sí, una cosa, sinceramente, bueno, no quiero trasladar a otra fiesta, ¿no? Pero bueno, sí. Normalmente se hace una semana, durante una semana entera, 8 días, sí. En la provincia de Catamarca, precisamente en San Fernando del Valle de Catamarca, yo di la casualidad que estaba un poquito más arriba, tuve que bajar y tuve que hacer 2 o 3 días ahí, tuve la posibilidad de ver un par de artistas, ¿no? Que todas las noches con 3 o 4 artistas de renombre, es una fiesta muy grande que convoca alrededor de 150, 200 mil personas por noche, que hace 2 espectáculos en lo que es el patio de ese lugar, y además 2 espectáculos en el estadio que está al lado, al lateral de ese. Está todo armado para esa fiesta, una cosa fabulosa. Si tengan la posibilidad de ir a verla, en algún momento se hace, siempre en las
1: vale noches. La pena.
0: Vale la pena, exactamente. Y bueno, justo uno de los convocados estaba, había, a ver, fue causalidad también que estuvimos ahí, porque estaba previsto, ¿no? Nosotros como acompañantes de este tipo de eventos, normalmente ponemos el ojo en algún artista o en 2 o 3 artistas, y casualmente en 2 noches distintas estaban los artistas que estaban previstos para que vengan a la fiesta, y bueno, uno de ellos era el artista que terminó cerrando, que en este caso Cando Domínguez. La verdad que brindó un muy buen show, va por todos lados, no imagino, por todos lados, me refiero a distintos géneros musicales, entre los dos, uno hace freestyle, el otro, la chica hace, Candu, hace, bueno, música tropical, no está basado en eso, pero también hace folclore, música melódica. La verdad que un muy lindo show que está pensado en principio para generar una movida en las redes, en segundo lugar para que quienes tengan una cierta franja etaria, una cierta edad, vayan y disfruten del show que va a estar muy bueno. Por suerte, de acuerdo a las condiciones climáticas, estoy seguro que vos en el programa hoy no tuve la posibilidad de escucharte, pero has dado cómo va a estar el pronóstico, sabemos de que hay un descenso de temperatura durante el fin de semana, pero lo bueno y lo lindo que nos va a acompañar el sol y vamos a tener una temperatura aproximada de 15 grados este día, digo, va a estar bueno.
1: Tal cual, tal cual. Marcos, te agradezco mucho por la atención en la mañana, que sea con éxito y la seguimos en cualquier momento.
0: Por favor, invitamos a, como siempre, desde la localidad, invitamos a todos los que quieran asistir, sí, recomendamos venir con tiempo, con anticipación, traerse la reposera. Va, la intención es que también culmine de día, que tenga el cierre como muy tarde, 18 horas, así que con la idea de que, con la intención de quienes tengan que viajar, puedan salir con tiempo, con precaución y demás. Así que están todos invitados, gracias Teo, como siempre, para vos y todo el equipo de 141.
1: Por favor, y me decías, por último, ¿había alguna novedad del frigorífico?
0: Pensé que te habías olvidado.
1: No. Ando un poquito más, pero por ahí se me escapan algunas cosas, pero algunas otras no.
0: Sí, bueno, la realidad es que hace aproximadamente 15 días hay una baja en la producción, un poco más también, 20 días, 25 días hay una baja en producción con respecto a que, bueno, terminó el contrato de lo que es judíos, como se conoce en esta época en el frigorífico, que entran en esta celebración que tienen ellos y hasta mediados del mes, exacto, hasta mediados del mes de agosto, aparentemente no hay novedad respecto a eso. Pero mientras tanto hay una baja de producción, bueno, de público conocimiento, el inconveniente que tuvo con China, pero además no se abrieron nuevos mercados, no hay mercado. Básicamente esa es la explicación, y por la baja de producción hubo personal contratado que momentáneamente no se encuentra prestando tarea, por eso que hay una baja. Así que bueno, la verdad que no hay, si bien, como bien sabes vos, también formo parte de la compañía, sí. No tenemos una información exacta, el motivo preciso, ¿no? Pero básicamente es esto que te decía, no hay mercados, baja la producción porque no hay, básicamente, hay quien venderle, por decirlo de alguna manera, en esta época del año, pasó esto en esta ocasión. Así que bueno, estamos con eso, por eso decía, esto es como que va a ayudar, ¿no? A que, sabemos que la gente en Pérez también es muy emprendedor y demás, y a veces tener una fiesta de tal magnitud, con una convocatoria tan grande y tan masiva, bueno, da lugar a tener un respiro, por decirlo de alguna manera, ¿no?
1: ¿Hay cesanteados o suspendidos?
0: ¿Cómo? Sí, exactamente.
1: Ah, ¿y tenés el número?
0: No, exacto no lo tengo. Exacto no lo tengo, pero sí sé que son gran parte de lo que es el personal contratado.
1: Ojalá se reactive todo, ¿no?
0: Fundamentalmente. Dios quiera, estamos todos anhelando lo mismo.
1: Tal cual.
0: Realmente haciendo fuerza para que eso suceda.
1: Te dejo un abrazo.
0: Que mueva muchísimo en la localidad, perdón.
1: Tal cual, y se pueda retomar la dinámica propia que tiene a partir del frigorífico, ¿no? Te dejo un abrazo, Marco, y gracias por la atención de siempre.
0: Por favor, saludos a vos y a la audiencia. Gracias.
1: Muchas gracias. Salud. 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

0: ¡Las olas, señoras y señores! Te queremos mucho y admiramos infinito.
1: Gracias, genial.
0: Sole, querida. Gracias por esta invitación tan especial. Aguante la Delio Valdés.
2: ¡Vamos, la Sole!
0: ¡Qué placer! Aguante Ivonne, aguante todos. Gracias.
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Los profesionales colegiados garantizan respaldo en cada operación. Cuando una persona contrata a un profesional que exhibe su matrícula, está eligiendo a alguien que transitó un proceso de formación, obtuvo un título universitario, cumplió con los requisitos legales exigidos y ejerce bajo las normas que establece el colegio, institución encargada de velar por el cumplimiento de la ley. Y es justamente ahí donde nace la confianza, porque un profesional matriculado no presta su nombre ni su matrícula, defiende su trabajo, su profesión y el esfuerzo que le permitió llegar hasta allí. 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

0: amor.
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2: Bueno, muchachos, vamos a grabar. Cámara.
3: Anda.
2: Playback. Vengo de...

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2: Con este tema te voy a hacer viajar en el tiempo. Escuchá.

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0: Muchas gracias.
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0: Andrei Calamaro.
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0: Valentín Oliva. ¡Vos!
1: Gracias.
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